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1: Qué lindo. Cómo me encanta que lleguen las vacaciones. No sé, yo no voy a tener vacaciones, yo voy a estar con ustedes en las vacaciones. ¿Sufren por mí? No sufran. Yo estoy todo el año con ustedes. Siempre voy a estar todo el año con ustedes. ¿Cuándo voy a tener vacaciones? No tengo la más pálida idea. Eso es una gran realidad. Pero yo disfruto compartir. Creo que es un momento lindo de mi día pasar este rato con ustedes. ¿Sí? ¿Les hace bien a ustedes? Les prometo que me hace bien a mí.

Bueno, hoy que toqué el tema de la amistad, me llegó a recordar que, bueno, esos amigos que uno tuvo en la primaria, en la secundaria, una vez leí por ahí, qué sé yo, que decía, bueno, que los amigos que uno hace por más de una X cantidad de tiempo en la vida, resultan ser amigos para toda la vida. Uno conserva y atesora esas amistades. Yo tengo amigos que quizás no veo por tantísimo tiempo y no me hablo, pero cuando volvemos a hablar, me siento como si hubiéramos hablado ayer y antes de ayer, como si nunca se hubiera cortado. Una conexión difícil de explicar, no sé, tendrá su fundamento filosófico, psicológico, lo que vos quieras, pero uno siente que están ahí, que van a estar ahí toda la vida, y eso es hermoso. Y tener ese trato respetuoso y de amigos, como si todavía estaríamos allá.

0: yo lo repito siempre, la vida nos hace eso, el trabajo nos encasilla, nos en sí misma, en la vida, en el hoy, en las preocupaciones, y decís, o sea, si yo te hago hacer memoria, ¿hace cuánto que no hablas con algunos amigos, con algunas amigas? Que uno dice, bueno, pucha, ¿por qué no me hago el tiempo? ¿Por qué no un mensaje? ¿Por qué no una llamadita? Qué bien que hace sentirse conectado, aunque sea un ratito, aunque no se pueda sostener en tiempo todos los días. Y quizás eso te pasa con tus amigos del grupete de hoy, de estar todo el día conectados con un grupito. Pero bien, hacer el esfuerzo vale la pena.
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0: Bueno, mis niños, mis niñas, besos, gracias por haberme acompañado en este jueves maravilloso. Mañana tenemos, sí, metemos toda la carne al asador, todo eso que yo me estoy guardando de material para compartir, sí, va mañana. Mañana para cerrar esta semanita de programas de entretenimiento de la televisión argentina que nos divierten tanto, que nos hacen bien, que nos gustan. Porque mañana tendremos un viernes súper especial. Te espero. Chau, chau.
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0: Hola, buenas noches. Buenas, es un honor estar con ellos, con los pericos compartiendo este cumpleaños. Y bueno, que venimos pateando hace mucho tiempo juntos. Y bueno, y queremos regalar esta canción, una mezcla decadente, perico, que va para el cielo, ¿eh? Porque cumplan muchos más.
1: Fuerte el aplauso para Cucho aquí.

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1: ¿Qué tal, amigos? ¿Cómo están? Nosotros aquí listos con nuestra selección musical de hoy. El chaqueño palavecino, Ángeles de Lo, Roxana Carabajal, Los Zorzales de Cacupé, Emiliano Cardoso y Matías Barbás, y su conjunto Curuzú Erilla serán los representantes del litoral. Luego, Los Trovadores. En el mini recital, el dúo Orozco Barrientos. Más tarde, si tenemos tiempo y esperamos que sí, podrían estar Julia Senko y el trío Coco Marola. Esa será nuestra selección de hoy. 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

niñez y dio sus primeros pasos en la música. Desde sus inicios por el coro de su pueblo hasta la actualidad, no paró de crecer con su carrera artística. El camino se convirtió en su forma de pensar. En cada festival y fiesta popular donde se la convocó estuvo y siempre dio lo mejor de ella. Siempre amé la música. Creo que cuando nací, Dios me la regaló para que no me sintiera sola.

0: Mundo Forestal, la versión de Ángeles Velo.
1: Las canciones también expresan a la naturaleza con sus fuerzas desatadas. Hombre y paisaje se influyen, complementan y a la vez se modifican uno a otro. Esa relación de amor y de pasión es la que se siente en la música que nace del corazón de mi tierra y que no es otra que la música del alma.
0: Dice Víctor Heredia, el autor de Dulce Madera Cantora, es una canción muy vieja del 63. En ese momento todos teníamos un espíritu latinoamericanista y para mí el nexo siempre fue la guitarra y la alegría de compartir ese sueño americano. Era esa época la de Canción con Todos. Lila Downs amaba la versión de Mercedes y por eso la quiso cantar en el disco. Hoy la vamos a escuchar en versión de Roxana Carabajal.

0: Dulce Madera Cantora, de Víctor Heredia, por Roxana Carabajal. Pausa ahora y detrás se viene la música del litoral.
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Como escucharon en la presentación, las músicas regionales nos llevan ahora al litoral. Conjuntamente con Misiones y Corrientes, Entre Ríos integra la Mesopotamia argentina, por encontrarse limitada al este y al oeste respectivamente por los grandes ríos Paraná y Uruguay. El paralelo de Punta Gorda, Colonia, marca el comienzo del río de la Plata hacia el sur y el kilómetro cero del río Uruguay hacia el norte. Tiene un relieve llano surcado por cientos de cursos de agua con las suaves ondulaciones de las lomadas entrerrianas denominadas impropiamente cuchillas, aunque a diferencia de las cuchillas de la banda oriental, no tienen un origen geológico rocoso, sino que se tratan en gran medida de albardones fosilizados. Se originan en la meseta del Payubré o Payubre, en la provincia de Corrientes, aproximadamente a los 30 grados de latitud sur, y ya en Entre Ríos, a unos 20 o 30 kilómetros del límite, se bifurcan en la Cuchilla Grande, al este, extendida de norte a sur, y la Cuchilla de Montiel, al oeste, de noreste a sureste.

De repente a su plantea, el primero de los temas de la región litoral por los zorzales de Caacupé. Antes del tema, en nuestra recorrida por el litoral, hemos destacado dos cuchillas en la provincia de Entre Ríos, la Cuchilla Grande al este y la Cuchilla de Montiel al oeste. Por el valle central, entre las dos cuchillas, corre el río Gualeguay, que divide en dos partes a la provincia. La Cuchilla Grande se bifurca hacia los 31 grados 50 minutos sur en dos ramales paralelos que originan el valle del río Gualeguaychú. La Cuchilla de Montiel se bifurca hacia los 32 grados sur, formándose un ramal perpendicular que llega al río Paraná en la punta gorda del departamento Diamante, generándose un valle entre ambas ramas en el departamento Nogoyá, por donde discurre el arroyo Nogoyá. La homogeneidad del paisaje ondulado se interrumpe al sur en la zona deprimida del delta del Paraná. En el norte del departamento La Paz existe otra zona deprimida denominada Bajo del Yacaré o Esteros del Yacaré. Al noroeste del río Uruguay forma terrazas fluviales sumergidas hoy en gran parte por el embalse de Salto.

Finalizamos nuestro recorrido por el litoral hoy en la provincia de Entre Ríos, diciéndoles que el nombre de la misma refleja el hecho de que sus límites están dados por ríos o arroyos. Al oeste y sur, el río Paraná. Al norte, el Guayquiraró, el Mocoretá y los arroyos Basualdo y Las Tunas. Al este, el río Uruguay. Desde el límite con Corrientes hasta pocos kilómetros al norte de Concordia se encuentra el embalse de Salto Grande. Hacia el sur se halla el delta del Paraná con terrenos bajos y formación de islas. En total, la provincia cuenta con 41.790 kilómetros de ríos y arroyos, además de 7.736 cursos de agua interiores.

0: Matías Barbás y su conjunto Curuzú Orilla hicieron el tercero de los temas del litoral hoy, Villanueva. Pausa, ya volvemos.
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El 10 de agosto de 1910 nace en La Rioja Lorenzo Vergara, cantor, autor, músico y compositor. En 1929, con Esteban Tobías Velardes, formó el dúo Velardes-Vergara. Después, los dos integraron Yacta Sumac junto a Arbós, Narváez y Trejo, grupo que entre 1940 y 1950 realizó una corta pero destacada trayectoria. Es autor de Pregón Riojano y el villancico en ritmo de huayno Verde Romero, ambos con Velardes. Este último lo vamos a escuchar ahora.

0: Verde Romero, la gran versión de Los Trovadores.
1: La calidad de la letra, de la música o del intérprete son mérito suficiente para que compartamos un momento especial. Se viene Todos Alrededor de la Matera. Es hora del encuentro. Todos al fogón.
0: Y ahora recibimos en el fogón de la música del pueblo, en el escenario mayor virtual, al dúo Orozco Barrientos. Un dúo musical formado por Raúl Tilín Orozco y Fernando Barrientos, surgido en la ciudad de Mendoza en el año 2003. Su música es una mezcla alternativa de ritmos provenientes de la provincia natal, como la tonada, el gato, la cueca, combinando con rock argentino y trova. En 2015 obtuvieron el premio Conex como uno de los 5 mejores conjuntos de folclore de la década en nuestro país.

El primero del mini recital del dúo Orozco Barrientos, La Pintadita. El dúo Orozco Barrientos, que nos acompaña en el fogón de hoy, se dio a conocer al público y a la crítica internacional en febrero de 2003, en el Festival de Viña del Mar en Chile, al obtener el primer premio Gaviota de Plata con la mejor canción folclórica. Cantaron el tema que escuchábamos antes. En octubre de ese año, el cantautor León Gieco, quien siempre apoyó el trabajo del dúo, los invitó a abrir sus conciertos durante los días 3, 4 y 5 de octubre en el Estadio Luna Park. La experiencia se repitió al año siguiente. Orozco Barrientos participaron en el multitudinario concierto de León en el Estadio de Ferrocarril Oeste en la capital del país. En octubre de 2004 se conoció el primer trabajo discográfico del dúo, Celador de Sueños, producido por Gustavo Santaolalla.

0: Cerca de casa, el segundo del mini recital del dúo Orozco Barrientos. Pausa ahora, será la última. Ya venimos.
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Continuamos con el mini recital del dúo Orozco Barrientos en la música del pueblo. Su primer trabajo discográfico fue Celador de Sueños, presentado en el Teatro ND Ateneo durante mayo de 2005, con músicos invitados como Caramelo Santo, Jorge Viña, Semilla, Poppy Espatopo, Sandra March, Rolando Goldman y la participación especial de Gustavo Santaolalla. La presentación obtuvo un notable éxito de público y excelentes críticas. El álbum debut fue nominado a los premios Gardel del año 2005 como mejor álbum grupo folclórico. A mediados de ese año, en el Teatro Nacional Cervantes, inauguran una serie de recitales junto a la orquesta Juan de Dios Filiberto, con dirección y arreglos de Poppy Espatopo. A fines de julio de 2013 se edita el tercer álbum del dúo, Tinto, el cual contenía canciones populares del cancionero cuyano y temas compuestos por ellos mismos, y cuenta con las colaboraciones de Teresa Parodi, Liliana Herrero y Gustavo Santaolalla. La placa contenía 16 composiciones que marcan con trazo nítido una personalidad precisa. Fue producido una vez más por el propio Santaolalla y el mismo Tilín Orozco. En el disco dosifican humores, sentimientos y miradas sobre un universo que, según ellos, se agranda a medida que se canta.

0: El serenatero, tercero y último de los temas del mini recital del dúo Orozco Barrientos. Algo que omití contarles, a fines de septiembre de 2014, el dúo fue nominado al Grammy Latino en el rubro de Mejor Álbum Folclórico por su disco Tinto. Sin embargo, perdieron ante las cantantes Lila Downs, Niña Pastori y Soledad Pastorutti en dicha categoría por su trabajo Raíz. En 2015, el dúo Orozco Barrientos obtuvo el premio Conex como uno de los 5 mejores conjuntos de folclore de la década en nuestro país.
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0: Chacarera de los Pagos, de Alejandro Lerner por Julia Senko.
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0: Mario del Tránsito Cocomarola, en el año 1942, funda el trío Cocomarola, con el que debuta discográficamente para el sello Odeón el 15 de mayo de ese año. Con esa formación se presenta hasta el año 1957, y de ese periodo escuchamos este tema.

0: Morenita, dame tus labios, un chamamé por el trío Cocomarola. Punto final para esta edición de La Música del Pueblo. Nos despedimos, volveremos muy pronto y como siempre profundamente agradecidos porque nos sigan.
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0: Fatiga.
1: ¿Ah?
0: ¿Para dónde vas?
1: Para San Esteban. ¿Y Torres?
0: Ahí viene Torres con Alito.
1: ¡Y con Alito! ¡Vamos!
0: ¡Y que vengan escondidos!

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Y de esta manera nosotros comenzamos en esta mañana, en esta jornada donde el cielo está parcialmente nublado pero sumamente agradable. Estamos en el día viernes 26 de junio del 2026. Vaya casualidad, el día capicúa y la temperatura mínima agradable, 3 grados, pero obviamente sobre cero. Mientras tanto, te recordamos que para el día de hoy la máxima, según el pronóstico extendido, está pactada para los 14 grados. El viento no muy molesto, 38 kilómetros 40, y en este momento con un cielo parcialmente nublado, soleado, perdón, la temperatura actual está en 2 grados. ¿Cómo estamos con el viento? 21 kilómetros, la humedad alta, 91%, y presión normal. Y nosotros, de esta manera, como les decía, 3.14, esa será la variabilidad que tendremos de temperatura. 3 como mínima, 14 aproximadamente, por supuesto. Depende de los estadios del sol, porque tendremos una jornada con alguna nubosidad y tanto el mañana como el domingo la nubosidad se va a hacer más espesa y algo de inestabilidad tendremos. De esta manera arrancamos.

Nosotros continuamos en la mañana. Bueno, la COSEU informa que habrá un corte de energía, un corte de luz. La fecha es el 26 del 6. El horario es de 8:45 hasta 9:45 aproximadamente. La zona afectada, atención, está entre la calle Avellaneda y Primera Junta, desde la avenida Ceballos hasta las vías. El motivo es tarea de mantenimiento. Recuerden del horario de 8:45 a 9:45 aproximadamente. Y la zona afectada es entre calle Avellaneda y Primera Junta y desde avenida Ceballos hasta las vías.

Y te recordamos que la fija para el día de hoy es el número 92. Mientras tanto, nosotros continuamos en la mañana.

0: en la continuación de la mañana, son las, ya las 9. Estaremos con el boletín de la zona, pero antes vamos con Necrológica. Falleció en Carué, provincia de Buenos Aires, a los 92 años, la señora Nedvida Adela Afat. Sus restos fueron trasladados a Colonia Santa Teresa y son velados en el departamento velatorio de la calle. En realidad es en el departamento velatorio local de Santa Teresa, recibiendo sepultura hoy 26 del 6 a las 12. Casa de duelo, ahora sí, D'Amico, número 426. Esto es en localidad de Darregueira. Servicio a cargo de Cooperativa de Servicios Públicos de Guatrache Limitada. Exequias Martín, Servicios Sociales.
1: Volví para ver el sol.
2: Ya está marcando fuerte la operatoria, porque hay que resaltar y destacar la gran diferencia entre lo regular, lo bueno y lo muy bueno, y lo muy bueno y lo especial. Hay 300, 400 pesos de diferencia tranquilamente entre un mismo animal, de distintas formas de terminación, grado de conformación y gordura y calidad. Yo creo que nos está llegando por ahora. Hay que esperar a ver qué ocurre en la segunda mitad de mañana. A los máximos del día miércoles, novillo hasta 440, 450, 460, entre 4100 y 4400, con toque de 4500, 4550, y un par de lotes a 4600, de 490, 500, 510, 520 kilos, de puntales a 4200, 4250 y 4400 y 4500, novillito hasta 390 kilos, entre 4500 y 5000 pesos, tope de 5050, 5100 y 5200, y pesado hasta 430 kilos, entre 4200 y 4500, con tope de 4600, 4650. Hay 4700 y un lote a 4900, pero pesan exactamente, digo, pesada prueba, 391 kilos, hay que esperar la pesada definitiva, podría andar mediano. Vaquillona mediana hasta 390 kilos, entre 4300 y 4700, con tope de 4800, 4900, hay 4920 y un lote a 5000 también, de la misma manera. Pesan 351 kilos a prueba, esperar la pesada definitiva, podría dar terneronas pesadas. Entonces la vaquillona pesada, definida, lotes puntuales a 4.000, 4.300 hasta los 430 kilos, 4.400 y 4.450 el ternero, tanto macho como hembra, entre 4.600 y 5.100, máximo por machos, 5.200 y 5.300 por hora, y por hembra 5.150, 5.200 y 5.220. La vaca con más de 430 kilos se vende entre 3.000 y 3.300, con tope de 3.350, hay 3.400, 3.500 y 3.600 en operaciones por vaca de negocios y por vacaciones entre 3.500 y 3.800. Aquí tope 3.900, 4.000 y 4.200. La consola inferior fundida, con papeles para viajar a China, 2.000, 2.030, 2.050, la buena 2.080, 2.100, 2.130, manufacturero consumo rural, 2.150, 2.180, 2.200, y los territorios a 2.800, 2.900 y 3.000 pesos, reitero, sobre 5.921 vacunos anotados. Opera Chicago, caída fuerte del trigo, de acuerdo a las posiciones de 2, 3 y 4 dólares, trigo, posición julio, 213 dólares, posición septiembre 2.17, el maíz paga 163 y 167 dólares para julio-septiembre, tendencia negativa, y la soja está cayendo 2 dólares, de acuerdo a posición, julio 412 dólares y medio, agosto 416, septiembre 417 dólares con 50 centavos por tonelada. Nos reencontramos el lunes, buen fin de semana, ustedes en Bahía.
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9: Cuatro grados, siete décimas, la temperatura en el centro de Bahía Blanca. Coronel Pringles. Mañana se realizará una nueva campaña de castración y vacunación antirrábica en Coronel Pringles. Será desde las 8 en la escuela número 6. La atención será por orden de llegada, sin turno previo. Los animales a castrar deberán cumplir ayuno de sólidos de 12 horas y mínimo 4 horas sin líquidos previos a la cirugía. Ahora la información desde Punta Alta. Roberto Cela, muy buenos días.
10: Buenos días, Guillermo, muchísimas gracias. Desde estos momentos la cooperativa eléctrica lleva a cabo un corte de energía programado por trabajos de ampliación de la red, el cual tendrá una duración de 3 horas. Afecta a quienes residen en calles Hipólito Yrigoyen hasta Triunvirato entre Mar del Plata y La Plata. 12 de octubre del 1900 al 2000 inclusive ambas manos, Jesús María hasta Triunvirato entre Córdoba y La Plata, Rosario del 1000 al 1100, Güemes al 2100 y Corrientes del 2300 al 2400 inclusive en todos los casos números impares y Jesús María al 2300, Corrientes al 1700 y Primera Junta al 2300 números pares. Recuerdo, el corte de energía se extenderá hasta el mediodía. Nueva edición de la Matinema 60, en esta oportunidad festejarán el Día del Padre. Lo organiza la Dirección de Cultura y la propuesta está destinada a adultos mayores. La actividad se llevará a cabo mañana sábado a partir de las 17 en el Salón de Luz y Fuerza de calle Rivadavia 441. La entrada libre y gratuita. Con motivo del Día del Trabajador Estatal, que se conmemorará mañana sábado, la Comisión Directiva de AT Punta Alta realizará entre sus afiliados un sorteo repartiendo 1,5 millones de pesos en efectivo. Beneficiará a los trabajadores de los sectores nacional, provincial y municipal. El sorteo se llevará a cabo luego a las 10 en la sede del gremio de calle Paso 280. El municipio invita a la comunidad a participar de una velada especial en homenaje a Carlos Gardel al haberse conmemorado un nuevo aniversario de su fallecimiento. Será luego a partir de las 19 en la ex estación Solier con entrada libre y gratuita. El Club Cazadores Diana pone en disputa la Copa Challenger Basilio Blanco en sus instalaciones de Villa Mayo el próximo domingo desde las 12, con prácticas desde una hora antes, premios en todas las categorías y 9 hélices por torneo. Consultas e inscripción a través del WhatsApp 2932-511481. Habrá servicio de cantina. Un incendio de una vivienda se registró en la tarde de ayer en el barrio Ciudad Atlántida, en tanto que después se detectó un foco ígneo en una camioneta estacionada en el barrio Norte. El primer caso ocurrió en calle Libertad 139, donde su propietaria, Luján Mariela Isaac, de 56 años, dijo que se encontraba realizando una cocción en el horno y ante un descuido se produjo el incendio. En tanto, en calle Patagones al 600 convocaron a los servidores públicos para combatir el incendio de una camioneta marca Nissan sin ocupantes, que al parecer habría tenido un desperfecto mecánico. En ambos casos, más allá de los bomberos voluntarios, trabajaron inspectores del área municipal de tránsito, como así también policía comunal. Hasta aquí llegamos, Guillermo. Muchísimas gracias. Hasta luego al mediodía.
9: Hasta luego, Pichi. Nos reencontramos al mediodía. Monte Hermoso. Se desarrolló la séptima sesión ordinaria del Consejo Deliberante con la utilización de la denominada Banca del Pueblo y el tratamiento de 11 expedientes. Durante su intervención en el espacio abierto a los ciudadanos, Julián Simone, titular de uno de los paradores céntricos, señaló que una de las principales preocupaciones de los concesionarios del Frente Costero es la falta de definiciones sobre la planificación urbana y la línea municipal, situación que, según explicó, impide avanzar con obras de infraestructura indispensables. Remarcó que la incertidumbre se vuelve más preocupante, teniendo en cuenta que en apenas 6 meses la temporada de verano ya estará en marcha. Coronel Dorrego. El Consejo Deliberante analiza en comisiones internas un proyecto de resolución presentado por el bloque Fuerza Patria que solicita al Departamento Ejecutivo la implementación de un régimen de guardias pasivas para el servicio de sepelios durante fines de semana, feriados y días no laborables. Coronel Pringles, separadas por apenas unas cuadras, tres escuelas se sufrieron hechos vandálicos. A las tres les quemaron los timbres. El hecho sucedió en la unidad académica, escuela primaria número 1 y escuela secundaria técnica. Los autores de los hechos quedaron registrados por las cámaras de seguridad. A partir de la denuncia, la policía busca dar con ellos. El pronóstico de Satelmet indica para hoy en Bahía Blanca tiempo fresco e inestable a soleado, viento moderado con ráfagas de regular del noroeste, máxima 14 grados, noche fría, cielo poco nuboso, se estima para medianoche una temperatura de 8 grados, para mañana frío y nuboso, mínima 6 grados, máxima 13. Los datos actuales en el centro de Bahía Blanca, temperatura 4 grados 7 décimas, humedad 84%, la presión alta 1022.9, temperatura 4 grados 7 décimas.
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Y le recordamos a toda nuestra audiencia de una pequeña recorrida sobre titulares en esta mañana. Algunos, como este, dice La Pampa, entre las provincias con mejores salarios privados, 1.357 pesos. Y también el gobierno de Cilioto logró otro avance por el Medanito. La comisión aprobó por unanimidad el pliego para la licitación. Terremotos en Venezuela elevan la cifra de muertos a 235 y a 4.300 heridos. También encuentran al vecino de Kemú que buscaban desde enero. Está detenido preso en Córdoba. Mientras tanto, Winifreda ofrecerá actividades recreativas y de aventura durante las vacaciones de invierno. El consumo no repunta en La Pampa desde que asumió Milei. Las ventas en los super cayeron casi un 10%. El salario y el aguinaldo de los municipales de Santa Rosa estarían acreditados este día, lunes 29. Mientras tanto, en esta recorrida, el fútbol, por supuesto, que mantiene la vara bien alta, y después vamos a compartir los resultados de los encuentros que se jugaron anoche. Mientras tanto, nosotros musicalmente continuamos así.

Como les decía, algunos resultados de el día en 25 de junio. Recordemos que el Curazao perdió ante Costa de Marfil 2-0. Mientras tanto, Ecuador le ganó a Alemania 2-1. En otro de los encuentros, de Países Bajos dio cuenta de Túnez por 3-1, mientras que Japón y Suecia empataron 1-1. Turquía le ganó a Estados Unidos 3-2 y Paraguay empató con Australia. Los 16 avos ya empiezan a tomar forma, sorpresas, tropiezos, puntos de oro. Y bueno, todo esto está ocurriendo en esta nueva edición, con algunos que dieron un paso gigante hacia los 16 avos, mientras que otros dejaron escapar una oportunidad clave. La fase de grupo estará en su momento más intenso. Pero bueno, después estaremos informando cómo se desarrollan estos próximos encuentros. Mientras tanto, recordemos que todo esto que ocurrió, que la Tierra no dejó de temblar, porque en menos de 24 horas hubo 6 terremotos que sacudieron distintos puntos del planeta. El doble sismo registrado en Venezuela terminó siendo por muchos el evento más devastador de todos. Recordemos que el 24 de junio hubo en California un movimiento telúrico. El mismo día, 24 de junio, en Venezuela.

Venezuela y después, a las pocas horas, el terremoto en Venezuela, constituyendo así un doble terremoto que sacudió en todos estos lugares. Pero después, el mismo día, hubo uno en Japón, otro en Sangarí, Filipinas, y el otro en Papúa Nueva Guinea. O sea que el día 24 de julio, en 24 horas, hubo 6 terremotos que sacudieron distintos puntos del planeta.

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Y nosotros continuamos en la mañana. Bueno, las últimas noticias que vienen de justamente de Venezuela hablan de lo que está ocurriendo, que continúan las tareas de rescate en Venezuela, como les decía, y según el reporte hay al menos 235 muertos, 4.300 heridos y 157 desaparecidos. Esto es lo que está ocurriendo en Venezuela en estas tareas de rescate. Después, lo que ocurre en el resto del mundo, recordemos que el Mundial sigue su fase y con 4 cruces confirmados de 16 avos en los grupos D, E y F, donde la continuidad estará cerrada en la zona de Copa del Mundo, donde México, Suiza, Brasil, Estados Unidos, Alemania y Países Bajos terminaron como líderes. Este jueves continuó la tercera jornada de la fase de grupos del Mundial de Estados Unidos, Canadá, México, y la gran victoria de Ecuador ante Alemania, el triunfo de Costa de Marfil ante Curazao, que definió el grupo E, mientras que Países Bajos derrotó a Túnez y Japón igualó con Suecia. Ambos encuentros confirman las posiciones del grupo F. El equipo que conduce Sebastián Becasese comenzó perdiendo ante los alemanes, pero revirtió el marcador y se puso 2-1 para quedar como uno de los mejores terceros. Resta esperar en qué posición y cuál será el rival en 16 avos del final. En cambio, los dirigidos por Juan Nagelsmann ya habían logrado el primer puesto en la zona. Otro cruce, los Elefantes de Costa de Marfil avanzaron como segundos gracias al 2-0 ante Curazao y aguardan por el segundo grupo, Francia o Noruega, en esta instancia de eliminación directa. Así que bueno, parte de lo que ocurrió. Seguramente que después estaremos con los micros donde veremos cómo sigue la historia, pero esto es parte de lo que está sucediendo.

Y nosotros continuamos la mañana, 9:57. Mientras tanto, te comentamos que los partidos de hoy, en esta fase de grupos, partido realmente interesante, porque a partir de las 16 estará jugando Noruega-Francia. Mientras que también a las 16 horas se enfrentan Senegal e Irak. Y a las 21 horas Uruguay-España. Y a las 21 horas en el mismo horario Cabo Verde-Arabia Saudita. Recuerden en estos partidos para el día de hoy, donde a las 16 se enfrentan Noruega y Francia, transmiten TIC Sport, lo podemos ver a través del canal, en el mismo horario en Senegal-Irak será TIC Sport 2, mientras que Uruguay-España lo harán a las 21 horas y lo podemos ver a través de TIC Sport. Mientras que en el mismo horario Cabo Verde enfrenta Arabia Saudita TIC Sport 2. Estos son los canales y los horarios que tendremos en el día de hoy en estos partidos de fútbol.

0: Continuamos en la mañana, 10 horas 5 minutos. Vamos con algo de información, obviamente, y también con los auspiciantes, porque luego de estos comercios que nos acompañan a diario, estaremos con los micros de este Mundial 2026.
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Nosotros continuamos en la mañana. Bueno, la COSEGO informa que la planta de Osmosis Inversa estará cerrada. La fecha es el 30/6/2026. Motivo, tarea de mantenimiento. Recuerden, la COSEGO informa que la planta de Osmosis Inversa estará cerrada. La fecha será el día 30/6/2026 y el motivo, tareas de mantenimiento. Y gracias por su comprensión, es lo que informa la COSEGO. Nosotros continuamos en la mañana.

Ahora 28 minutos y 27 minutos para ser más exacto. 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Así que, bueno, un día más y...

por ella. Y nosotros, 10 horas 31 minutos, y vamos a hablar un poco de la Fórmula 1. Colapinto quedó octavo en la primera de esta, en Australia, la primera prueba. Obviamente volverá a salir a la pista desde las 12 horas. Recordemos que su compañero Pierre Gasly se ubicó en el número 14 en esta primera prueba, y en la segunda, que será al mediodía, será desde el mediodía a las 12. Así que la prueba la buena prueba del argentino de Alpine, en este caso, que como les decía, está muy bien posicionado en este nuevo

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0: Epa, ya está haciendo ruido el micrófono, ¿sabes cuál es? Bueno, no sé cuál será, pero uno está haciendo un ruido tremendo. Ya lo vamos a solucionar. Pablo Herzl y alumnos que están ya finalizando este curso. Instalador de aire acondicionado. A ver cuál es el que hace ruido, dale, habla Pablo.
1: A ver, hola, buen día Rubén.
0: El tuyo.
1: Buen día a tu audiencia. La idea de esta visita a tu radio era socializar con el vecino y la vecina de acá de la localidad y de los pueblos vecinos que te escuchan.
0: Y ofrecer el servicio.
1: Claro, ofrecer los servicios de los chicos que van a salir aproximadamente unos 40 técnicos, así que vamos a estar con una oferta importante. No sé si todos van a dedicarse, pero van
0: los
1: a tener
0: conocimientos los tienen.
1: Los conocimientos los tienen, van a poder de última solicitar por ahí algún trabajo en alguna empresa que se dedique al rubro con la capacitación, así que nada, estamos en lo personal más que contentos con la respuesta de los alumnos, y bueno, y esto de venir a socializar la actividad de mañana, porque en el día de mañana los dos grupos nos vamos a trasladar a la localidad de Santa Teresa, vamos a hacer la instalación de unos equipos de aire acondicionado para la escuela primaria número 135, todo un proyecto que nada, bastante burocrático, de hacer un montonazo de papeles para poder concretarse. Ya lo habíamos planificado hace unos tiempos y veníamos como postergándolo porque o faltaba el seguro o faltaba alguna cuestión de papeleo. Así que mañana vamos a estar yendo a la escuela 135 a hacer la instalación de los equipos que ellos tienen comprado, la gente de la cooperadora tiene comprado hace ya algún tiempo, y bueno, nosotros hicimos de alguna manera de una gestión de intermediarios. El municipio de la localidad de Santa Teresa compró los materiales, o sea, lo que son caños, cables, ménsulas, tornillos, todo lo que necesitan, y los dos grupos del centro de formación que está acá en Guatraché, vamos a poner la mano de obra, obviamente en forma gratuita.
0: Pablo, ¿cómo es el curso? Instalador de aire acondicionado, ¿qué otro tipo de actividad contempla y qué cantidad de alumnos se anotaron y terminaron?
1: Bien, o sea, todavía no terminó, son dos grupos, claro. ¿Sí? Eso, importante destacarlo porque fuimos, Guatraché fue la localidad que generó la necesidad de dos grupos en simultáneo en un mismo curso, digamos. Uh-huh. Las otras localidades que había visitado el aula no habían logrado más que el cupo para un grupo, así que eso demuestra que hay demanda, que hay interés en la comunidad, y seguramente cuando los alumnos actuales cuenten sus experiencias, va a surgir la necesidad o el interés del vecino en participar, porque no hay. Lo único que se le exige es escuela primaria.
0: Claro.
1: Después,
0: o sea, no tiene que ser asociado de la cooperativa, nada.
1: No, la cooperativa fue un intermediario con el Ministerio de Educación. Claro. El Ministerio tiene 7 aulas móviles, que no sé cuáles son bien, sé que hay uno que es de herrería y otro que es de construcción de Durlock, mecánica, de automotores y motos, hay uno de repostería o de cocina, no sé bien cómo es, pero bueno, sé que la COSEU anda haciendo ahí algunos trámites para bajar algunos otros cursos, claro. Y la verdad que están re buenos, la instalación en sí está adecuada. Sí, es cierto que, y me voy a hacer cargo de hacer los reclamos pertinentes, que por ahí las herramientas no están en las mejores condiciones, que los materiales que hay para hacer la práctica ya están, o sea, son equipos viejos,
0: claro.
1: Que están demasiadas veces intervenidos, entonces es muy difícil hacer una práctica, o es más difícil que si fuera algo un poco más nuevo.
0: Claro.
1: En los tiempos económicos que estamos viviendo no amerita que uno pueda estar solicitando un equipo nuevo para hacer el desarme, ¿no? Pero bueno, la verdad que están muy claro, están muy manoseados en la jerga popular, ¿no?
0: Claro.
1: Los equipos están rotos y entonces bueno, pero sirve, inclusive bueno, yo llevé de mi taller algunas cosas que estaban en desuso como para poder para poder mostrarles y la cuestión de las nuevas tecnologías, porque no nos olvidemos que la tecnología avanza, que ya la hay cosas nuevas que en el aula no están, y entonces, claro, bueno, hay que reforzar. Por ejemplo, tenemos en el aula, había varios manómetros analógicos, o sea, de aguja.
0: Sí, sí.
1: Las mangueras casi todas perdían, entonces eso nos hacía perder tiempo y que la práctica fallara, no por problemas humanos, sino por problema del equipamiento. Logramos que compren algunas mangueras, yo llevé lo que es alguna aparatología digital para que estemos más modernizados, que por lo menos que sepan cómo funcionan y que existen, porque por ahí, y eso les permite a los chicos ver otras medidas digamos, el analógico mide presiones y un digital te está midiendo presiones, temperatura, un montón de otras cosas, la utilización de un vacuómetro, que son herramientas que las nuevas tecnologías y los nuevos gases refrigerantes están exigiendo al técnico para brindar calidad en el trabajo. Así que nada, todo eso no está ausente en el aula, pero bueno, lo hemos podido subsanar, no, de alguna manera.
0: Eso, digamos, sería en forma física que están ausentes, porque más allá de que en la práctica vos no puedes hacerlo, en la teoría sí lo puedes hacer.
1: Sí, la teoría sí, por supuesto.
0: Otra de las cosas que sucede hoy en día, por ejemplo, con la tecnología que tenés, vos sabés que el alumno está constantemente, el alumno y también el profesor está constantemente actualizándose, porque las nuevas tecnologías viajan a una velocidad realmente importante. O sea que, resumiendo, lo más importante es la teoría, pero después, cuando necesitamos la práctica, necesitamos obviamente de la tecnología, que puede ser actualizada o no tan actualizada, porque lo más importante
1: los conceptos técnicos,
0: claro,
1: estén
0: bien. Como decir en periodismo, sí, la gente está informada, pero carece de conocimiento. A ver, cuidado, porque si vos estás informado pero carece de conocimiento, no te sirve absolutamente de nada, y esto sería exactamente lo mismo.
1: Sí, no, totalmente. Bueno, eso nada, era claro,
0: está bien, una forma de evaluar todos los conceptos en los cuales...
1: Exacto. La idea es sugerir a la gente del ministerio la incorporación de nuevas cosas, ¿no? Pero los alumnos, pero bueno, lo que pasa que te lo demandan los mismos alumnos. Esto, ¿no? Del acceso vía redes sociales, pero yo vi tal cosa, entonces estamos,
0: claro,
1: digamos, enseñando inyección electrónica con un motor de un Ford Falcon, claro, del año 72,
0: sí,
1: y
0: sí,
1: es difícil.
0: Claro.
1: Pero bueno, más allá de eso, yo rescato el entusiasmo que los alumnos han puesto en los dos grupos, la buena convivencia que se logró dentro del aula, porque la verdad que se han logrado gente que por ahí nos saludamos a diario, pero no más que un buen día, ¿qué tal?
0: Sí, por supuesto.
1: Y bueno, y la verdad que re lindo y re bueno poder plasmarlo en un trabajo en conjunto y nada, encima darle a la gente de la escuela la posibilidad de refrigerar su verano educativo.
0: Está bien. Hablando de refrigerar de verano educativo, también acá tenemos dos chicas que son las que representan a la rama femenina. También está Betty, por supuesto, con la cual vamos a hablar un rato, si ella lo desea. Y si te parece, ¿por qué no le pasas el micrófono a las chicas para ver si se presentan? Y la que quiera comenzar, la escuchamos.
2: Bueno, yo soy Sasha y soy parte del grupo 1 de, bueno, esta gran actividad que se nos presentó. Yo, personalmente, lo único que quiero destacar es, si tienen la oportunidad, súmense, porque es muy bueno. A mí, personalmente, justo este tipo de cosas que son el armado, reparación y todo eso, me gusta.
0: Uh-huh.
2: Al que no le gusta, hay otras oportunidades, como dijo Pablo hace un rato, repostería o... Creo que vi uno de programación o cosas así, que por ahí no son tan de hombres si te pones a pensar en que no necesitas mucha fuerza. Es lo que más quiero destacar. Después, es muy lindo el hecho de poder hacerlo en grupo, incluso. Obviamente, a futuro, en salida laboral, más que nada lo vas a hacer en solitario, pero ir aprendiendo en grupo es algo que es lindo, porque te podés ir ayudando, podés ir consultando al otro, decirle, che, no entendí esto, ¿me lo explicá? O, che, ¿vos te acordás cómo era tal cosa? Claro. Sí, dale, te ayudo, ¿me pasás tal cosa? Toma. O sea, son cosas muy lindas de que tenés el beneficio de hacer en grupo en ese momento. Y
0: interactuar, digamos.
2: Claro, es muy variado aparte. Yo justo toqué, o sea, me tocó ser la única mujer en parte de mi grupo, pero aún así estoy bastante contenta, o sea, es algo con lo que agarras confianza en un momento y listo, ya está. Claro. Es muy lindo el grupo.
0: Claro. Bueno, me alegro que te haya gustado y la culminación sería lo de Santa Teresa, ¿o cómo sí. termina?
2: No, justo las horas que nos faltan ahí para terminar el curso van a ser las que vamos a completar mañana en Santa Teresa al poner los aires con el otro grupo.
0: O sea que mañana la parte teórica se combina con la práctica por la colocación.
2: Sí, sí.
0: ¿Cómo te imaginas, por ejemplo, después de haber pasado la teórica, al llevarlo a la práctica?
2: Bien, yo creo que bien. Vamos a, yo digo en general vamos, sí, porque sí, calculo sí. que la mayoría ya tiene una idea y capaz que puede poner uno solo.
0: Claro.
2: Pero la idea de hacerlo en grupo es como poder acelerar más el proceso, digamos.
0: Sí, sí, está bien.
2: Bueno. Somos 40 casi los que vamos a ir a poner unos aires, así que es un montón.
0: ¿En el grupo 1 son 40?
2: No, en el grupo 1 somos 20, pero los que vamos a hacer los dos grupos, entonces vamos a hacer como 40.
0: Claro, está bien. ¿Tu nombre?
3: Mi nombre es Ana. Y sí, estoy de acuerdo así como dijo Saya. También en la práctica vamos a ser como 40 allá en la colonia. Y también así en el grupo mío somos dos mujeres. Y en el principio sí pensé que iba a ser la única mujer, así como Saya, en su grupo. Pero ya cuando vi que llegó la otra chica, también digo, pensé que iba a
0: claro.
3: más alivia.
0: ¿Te resultó difícil el curso? ¿Fácil? ¿Cuál es la parte que más te complica?
3: Dentro de todo es fácil, mientras estamos todos en grupo y nos vamos consultando las dudas, o por ahí le preguntamos a Pablo si no nos sale algo. Y no, es re lindo el curso. Y por ahí si tienen alguna chance en algún otro curso que salga así por intermedio de la COSEBU o de la MUNI, y que se animen y participen.
0: ¿Cómo culmina el curso? ¿Con una certificación? ¿Te entregan un
3: sí, certificado? Entregan un certificado.
0: Que cumpliste con los parámetros que
3: claro,
0: te exigen.
3: Claro.
0: ¿Esto es exclusivamente aire acondicionado?
3: Sí, en instalación y reparación de aire acondicionado.
0: De aire acondicionado, sí. Perfecto. Bueno, ¿algo más que agregar, chica? ¿Ya culmina todo?
1: No, yo te... Sí. Esto, seguramente te vamos a estar invitando cuando sí. sea la culminación. Bueno. El grupo 1 cursaba 3 veces a la semana, el grupo 2 2 veces a la semana, por lo tanto el grupo 2 viene con menos carga horaria.
0: Claro.
1: Ellos tienen que cumplir con 96 horas de estudio.
0: Claro.
1: Y una vez finalizado el grupo 2, que cumpla con esas 96 horas, va a estar ahí, estaremos organizando y coordinando el acto de entrega de, claro. de diplomas a los dos grupos.
0: Sí, sí.
1: Va a ser en uno solo y seguramente vamos a estar convocando a los medios de comunicación para que cubran esa bueno. esa noticia. La verdad que nada, yo rescato, tengo gente que son albañiles, otros que son andan en el rubro eléctrico, otros que ya están instalando aires acondicionados de hace un tiempo, pero que se sumaron para aprender un poco más y además todos aprovechamos de los conocimientos de cada uno de los alumnos.
0: Claro.
1: Esto es un ida y vuelta. Y bueno, y nada, contarte que, por ejemplo, ellos, si bien van a hacer la puesta de un aire acondicionado físicamente en un edificio, en el aula hay una maqueta donde ellos, si bien es más fácil porque es una plancha de Durlock, pero bueno, tienen que hacer la perforación, tienen que colgar el equipo, tienen que hacer la interconexión, los caños, los cables, todo eso está practicado varias veces, o sea que no es que van a hacer una actividad que tienen nada más que la teoría.
0: Sí, sí.
1: Pero bueno, sí, la complejidad de encontrarte con lo que nos encontramos más de una vez, ¿no? Un encadenado, una paredura, sí, un revoque que se rompe, etcétera, etcétera, etcétera.
0: Claro, sí,
1: pero nada, eso era lo que yo quería aclararte, y la participación de los jóvenes, y ni hablar de esto de que se hayan sumado mujeres, para mí fue fantástico, claro. y además trabajaron y aprendieron a la par de los hombres a la hora de agarrar la soldadora autógena, a la hora de hacer algo con alguna herramienta. Por ahí les costó tal vez a alguno un poquito más que a otro, pero todos tuvieron su oportunidad de manejar todas las herramientas y por lo menos tener una idea formada de cómo se hace cada una de las técnicas a la hora de instalar o de reparar un aire acondicionado.
0: Claro, ¿vos crees que en definitiva el balance es positivo? ¿Se lograron los objetivos de que los chicos aprendan?
1: Sí, sí, un alumno ya ha comprado herramientas y el jueves creo que fue que nos pasó al grupo, el miércoles, pasó unas fotos de que había hecho reparación de dos aires acondicionados, y la verdad que decir que alguien venga y te diga, che, ya me gané dos changuitas, claro, con lo que aprendí, sí, en el curso, la verdad que antes de finalizarlo, está re bueno, así que eso además motiva a los otros alumnos, porque claro, cuando socializás esta posibilidad, y la verdad que está re interesante. Nosotros tuvimos la oportunidad de ofrecerlo a la comunidad, de poder hacerlo, de ir a hacer prácticas en distintos lugares que sean públicos, ¿no? En escuelas, en qué sé yo, hospital, centro de jubilados. No hemos tenido por ahí la respuesta que yo esperaba. Yo el año pasado lo hice en otra localidad y fuimos al hospital, al centro de jubilados, a la escuela, a la municipalidad, al juzgado de falta, fuimos a un montón de lugares a hacer mantenimiento de equipos. No lo logramos acá en Huatrache. No sé si por una falta de desconocimiento o por, no sé, pero bueno, no lo pudimos lograr, y este año fue un poco más burocrático que el año pasado. Entonces también eso frenó, porque lo otro era pasar el listado y decir vamos tal día a tal lugar y estaba todo bien. Ahora había que armar algunas otras cuestiones y se complejizó eso. Pero de alguna manera la práctica en el lugar es sumamente importante para los chicos. En el caso mío, como para ver cómo se desarrolla cada uno, ellos no se darán cuenta, pero cuando se suben a la escalera y vos ves cómo maneja la herramienta, ya estás evaluando el conocimiento y la técnica adquirida, o no, y después reforzás en aquellos que hay que reforzar, para no largarlos crudos al mundo del trabajo, ¿no?
0: Uh-huh. Bueno,
1: te paso con Betty, que no puede estar callada.
0: No.
4: Gracias. Rubén, buen día, ¿cómo le va?
0: ¿Cómo te va?
4: Bien, bueno. Yo vengo un poquito por el tema de la asamblea. Veo que el 28 de agosto tenemos la asamblea aquí,
0: sí,
4: en la cooperativa.
0: Mirando, sí, el otro día y, compartieron.
4: Algo. Claro, si bien usted está difundiendo, yo por ahí digo, bueno, como para rescatar algunas fechas y resaltar un par de cositas y recordarle a la comunidad que quiera formar a los asociados, que quieran formar parte del Consejo de Administración de la cooperativa, pueden presentar una lista. Eso se hace hasta el día 10 de agosto a las 2 de la tarde. Claro. En este caso la lista debería tener 7 consejeros titulares, 3 suplentes y bueno, y los 2 síndicos que siempre se reemplazan, o sea, serían 12 personas. Esa lista se presenta por duplicado y que tengan en cuenta que tienen que tener 20 avales.
0: Claro.
4: Eso por un lado. Después también tenemos que el día 11 de agosto ya va a estar disponible en las oficinas de la cooperativa el poder retirar el balance y memoria, que se trata desde porque hoy me equivoqué con la fecha, desde abril del 2025 a abril del 2026. Ese es el ejercicio que se va a tratar, o sea, desde este abril para atrás. Sí, sí. ¿Por qué rescatamos esto? Y es importante que busquen, bueno, usted ha participado siempre en las asambleas, que busquen y lean, porque a veces ha pasado que en alguna asamblea hay gente que quiere hacer consultas de algo mucho más cercano, y como no está en el orden del día, no se puede tratar.
0: Claro.
4: Entonces es importante que puedan retirar. Por otro lado, también es importante lo de las credenciales, que aquellas personas que quieran ingresar a la asamblea tienen que hacerlo con la credencial. Nosotros las credenciales las vamos a estar entregando a partir del 25 de agosto. ¿Qué pasa con las credenciales? Para poder entrar a la asamblea con una credencial de voz y voto, hay que tener regularizada la situación económica con la cooperativa, ¿sí?
0: Claro.
4: No tener deuda.
0: Sí, sí.
4: Y esa regularización se hace hasta el 21 de agosto a las 2 de la tarde. Bueno, entonces a partir del 25 pueden retirar sus credenciales y, bueno, participan con voz y voto.
0: O sea, perdón, hasta el 21 hay que tener regularizada si hay alguna deuda.
4: Claro, para después tiene la 25 retirar. Exacto, y a partir del 25, porque nos da dos días como para regularizar, se pueden ir a retirar las credenciales para ingresar. Porque también por ahí hay gente que piensa, uy, paso, veo luz y entro. No es así, porque, bueno, acá estamos participando todos los dueños de, ¿no es cierto? Participan todos los dueños de la cooperativa. Y bueno, esto de invitar a que formen parte, y si quieren hacer una lista, formar parte del consejo, somos todos dueños de la cooperativa. Ahora, y podemos
0: una pregunta.
4: Sí.
0: Para que nadie se sienta discriminado. Una cosa es participar y tener voz y voto, y otra cosa es participar y tener una deuda y no tener voz y voto.
4: Claro, o sea, cuando uno tiene una deuda, solamente tiene voz, pero no va a poder votar.
0: Por eso digo, porque sí. Si alguno va a pensar, ah, caramba, sí que quiere decir que como yo tengo una deuda...
4: Eso. No, por eso aclaramos también, ¿no? Porque, claro. Bueno, como en todas las empresas que...
0: Sí, por eso aclaraba.
4: Sí, está bien. Y bueno, instarlos a participar de la asamblea es sumamente importante. Bueno, usted que está en los medios sabe que siempre hay muchos movimientos y bueno, ahí por uno puede informar y que bueno, acá no hay que tener ningún título ni nada para poder formar parte del consejo. Es interesante que podamos tener representado gente del pueblo y bueno, Campos y la Colonia, que tienen sus delegados, y que podamos ir conociendo la cooperativa desde adentro y defender lo que es nuestro, que es la cooperativa.
0: Sí, por supuesto. Bueno, actividades que tiene y algunas otras actividades que todavía han quedado ahí un poco en la nebulosa, que deberían ser explicada un poquito más, como los famosos llaveros, como bueno.
4: Sí, eso es justamente, bueno, yo porque estoy en el área de educación, no estoy en eso.
0: Está bien, por eso.
4: Pero
0: digo,
4: le quería comentar que la semana que viene van a estar, creo que Guillermo y no sé quién lo acompañará, van a venir a hacer esa explicación correspondiente, que todavía está faltando.
0: Sí, está bien. Bueno,
4: gracias,
0: chicos, agradecido enormemente para esta información para toda la población, pero yo creo que es importante. Como sucede siempre, viste, en el arranque a veces cuesta que la gente comprenda, se enganche o participe, pero bueno, como sucede siempre, la cuestión de insistir nuevamente hace que tengamos la posibilidad de la continuidad, y los chicos que son jóvenes, que ellos puedan contar su experiencia para luego hacer de puente y que esto tenga continuidad. No será con este curso, será con otro, como le decía Sara, que ella se inclina más por la repostería. Pero bueno, son... No, está bien, pero digamos que son puertas que se abren y cada uno emplea y tiene su propia visión, y esperemos que en algún momento se concrete. Así que bueno, si quieren utilizar el micrófono, decir algo, simplemente lo escuchamos.
1: Yo te aclaro lo de repostería acá, fue a título de cargada nomás, porque ella fue la encargada de llevarnos tortas en algunas jornadas para el intermedio del mate, y la verdad que exquisitas tortas.
0: Por eso te digo, pero bueno, es una opción.
1: Pero a la hora, la hora de la técnica es espectacular. Los conocimientos y la capacidad de ella, extraordinarios. Por eso quería destacar.
0: Está bien, bueno, me alegro.
1: Y en realidad creo que el nivel de los conocimientos adquiridos en su gran mayoría están bien. En muy buena puntuación. Claro. Hay algunos que por ahí es más difícil llegarles, es más difícil por ahí motivarlos, y convengamos que para algunos era todo absolutamente nuevo, desde el desconocimiento de las herramientas hasta el funcionamiento de un equipo. Y a veces uno no es el mejor maestro o profesor para transmitir. Vos podés saber mucho, pero no poder transmitirlo. Obviamente. Y a veces, también asumo mis errores y mis falencias, pero trato de entregar todo lo que sé, transmitirlo para que puedan tener una posibilidad de una actividad económica el día de mañana.
0: Yo digo que lo más importante de esto es que se abrieron puertas y canales para adquirir conocimiento. después de la forma que lo transmitimos o cómo ocurre todo, y bueno, pero la transmisión de conocimiento yo creo que es lo más importante.
1: Sí, sí, sí. Yo creo que es altamente positivo el balance para la comunidad de Huatrache y zona. Así que con eso estamos más que agradecidos a la COSEGU, al municipio, al Ministerio de Educación, que confió y puso las instalaciones ahí a disposición de los 40 alumnos, 40 y tantos alumnos que tenemos en los dos grupos.
0: Claro.
1: Así que fantástico.
0: Y para los chicos, por supuesto, también yo creo que es la parte fundamental, porque ellos participaron. Sin la participación de los chicos, esto no hubiese podido llegar a cabo.
1: No, no, por supuesto. Entonces, fundamental.
0: Entonces, todo esto que ha ocurrido significa un paso muy importante para adquirir conocimiento y para que nuestra localidad también se vea representada en la provincia, que no es poco.
1: Seguramente, seguramente.
0: Bueno, chicos.
1: Gracias, Rubén. No, buenos días.
0: Gracias a ustedes.

0: en la mañana, recordando a toda nuestra audiencia que en este momento la mañana se presenta con algo de nubosidad y también temperatura que va variando de acuerdo a cómo esté el sol. En este momento 7 grados, pero la térmica está en 4 grados y continuamos la mañana de esta manera.
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0: Y nosotros continuamos en la mañana. Bueno, estamos un poco atrasados con el tema del Mundial, pero bueno, ya nos pondremos en marcha para saber cómo está las posiciones y cuáles serán los próximos partidos.

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6: El Mundial 2026 ya es el más convocante de la historia. Con 3 países organizadores, Estados Unidos, México y Canadá, sigue rompiendo marcas. Cuando todavía no concluyó la fase de grupos, FIFA confirmó que esta edición ya es la que tiene mayor asistencia de público, pero de todos los tiempos. Según informó el organismo que gobierna el fútbol mundial, el torneo ya superó los 3.600.000 espectadores durante la tercera fecha de la fase de grupos, superando el récord histórico que pertenecía al Mundial también de Estados Unidos, pero de 1994, que había registrado, para que vos te des una idea, 3,5 millones, pero en total. La edición 2026 también cuenta con un formato ampliado, porque son 48 selecciones participantes y un total de 104 partidos, y esto genera, bueno, mayor presencia de público en los estadios distribuidos en 16 ciudades anfitrionas de estos 3 países. Tras conocerse el nuevo récord, el presidente de FIFA, Gianni Infantino, celebró el logro y destacó el papel de los aficionados. El dirigente aseguró que la convocatoria refleja el amor de la gente por el fútbol y la capacidad de este deporte para reunir a personas de distintas partes del mundo en torno a una misma pasión.
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6: Repasamos la grilla de los partidos de hoy. Es una jornada clave para la definición de la fase de grupos. Hay 6 partidos decisivos que van a perfilar a los clasificados de las zonas G, H, E, I para lo que se viene. La actividad comenzará por la tarde con los cruces en simultáneo del grupo I. Desde las 4 de la tarde, Noruega se va a medir ante Francia en Boston, buscando el liderazgo de la zona, mientras que Senegal va a enfrentar a Irak en Toronto con la ilusión de seguir en carrera. Más tarde va a llegar el turno de la definición del grupo H. Desde las 21, España chocará contra Uruguay. Es un duelo de alto voltaje en Guadalajara. La Celeste se juega todo ante una de las candidatas, al tiempo que Cabo Verde y Arabia Saudita se van a ver las caras en Houston para definir su destino en el torneo. La jornada cierra a la medianoche Argentina con partidos correspondientes al grupo G. A las 12, que ya es sábado, Nueva Zelanda va a jugar frente a Bélgica en Vancouver, y en paralelo está el compromiso donde Egipto se va a cruzar con Irán en Seattle. Con estos resultados se van a cerrar 3 zonas vibrantes de la Copa del Mundo, dejando el escenario listo para la última tanda de partidos del fin de semana. Mañana sábado va a ser una jornada clave para la definición de fase de grupos con 6 partidos más. A las 6 de la tarde empiezan los del grupo L. Inglaterra va a buscar cerrar de la mejor manera su participación en la primera fase cuando se enfrente a Panamá, al tiempo que Croacia y Ghana van a disputar el otro encuentro de la zona. Más tarde llegará lo del grupo K. Desde las 20:30, Portugal y Colombia protagonizarán uno de los duelos más atractivos del día, mientras que República Democrática del Congo se va a medir con Uzbekistán en el otro compromiso. La noche va a tener como gran atractivo, obviamente, la presentación de la selección argentina. Hay que preparar la picada y todas las cábalas. A las 23, tarde, el conjunto dirigido por Lionel Scaloni enfrentará a Jordania por la última fecha del grupo J. Y ahí, en simultáneo, Argelia y Austria van a jugar el otro partido. Con estos encuentros, entonces sí, va a quedar completa la fase de grupos y se terminarán de definir los clasificados y los cruces para la etapa eliminatoria, que comenzará a disputarse el mismo domingo. A partir de ese momento, se terminan las especulaciones y arranca

0: Arranca el formato de eliminación directa, el mata-mata, el que gana avanza y el que pierde se vuelve a casa. La acción se inaugurará por la tarde del domingo con el cruce a las 4 de la tarde entre Sudáfrica y Canadá en el Estadio de Los Ángeles, buscando el primer boleto a los octavos de final del torneo.
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0: Este Ecuador enamora, dijo Becachese en un mensaje de unidad tras la histórica clasificación. El pase a 16avos de final del Mundial 2026 desató una enorme celebración en todo el país y una de las voces más emocionadas fue la de Sebastián Becachese. Tras la agónica victoria por 2-1 sobre Alemania, el entrenador destacó el esfuerzo de sus jugadores y lanzó un mensaje de unidad dirigido a todo el pueblo ecuatoriano. En la conferencia de prensa posterior al encuentro, el técnico argentino celebró el carácter mostrado por su equipo para revertir el resultado y avanzar a la siguiente ronda como uno de los mejores terceros del certamen. Pero más allá del logro deportivo en sí, puso el foco en el vínculo entre la selección y los hinchas. Quiero que la gente se enamore de los futbolistas, porque este Ecuador enamora, expresó Becachese visiblemente emocionado. El entrenador aseguró que el grupo merece el respaldo de todo el país y destacó la entrega que viene mostrando desde el comienzo del proceso. Además, recordó las críticas que recibió el equipo en algunos momentos de la preparación y sostuvo que la clave fue mantener la calma y la confianza en la idea de juego. En la adversidad hemos mostrado templanza. Sabíamos que había un funcionamiento y una identidad, señaló. Invito a todo Ecuador a estar unido, afirmó el técnico, que también destacó el recorrido de varios de sus futbolistas, muchos de ellos surgidos de contextos humildes y que hoy representan al país en la máxima competencia del fútbol internacional.
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Y continuamos la mañana con Ava Chiquitita. Mientras tanto, dentro de unos minutos, un par de minutos después que termine este tema, estaremos compartiendo los micros del Mundial. Así que bueno, atento porque se viene.

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1: Brasil protestó ante la FIFA por el gol anulado a Vinicius y citó una jugada de Argentina. Fue en la victoria por 3-0 sobre Escocia en la última fecha del grupo. Aunque la canarinha ya aseguró el primer puesto de su zona y la clasificación a 16avos de final, la polémica arbitral generó un fuerte malestar en la confederación. La acción ocurrió en el primer tiempo, cuando Vinicius presionó la salida del defensor escocés Jack Hendry, recuperó la pelota y definió para marcar lo que era el segundo gol brasileño. Sin embargo, tras la intervención del VAR, el árbitro, el mexicano César Ramos, revisa la jugada y anuló la conquista porque consideró que hubo infracción previa del delantero brasileño sobre el zaguero. La decisión provocó, bueno, protestas dentro, fuera del campo. Y según distintos medios brasileños, la CBF envió posteriormente una carta a la FIFA cuestionando los criterios utilizados por el VAR y reclamando mayor uniformidad en las decisiones arbitrales. Algo que ya hemos escuchado, ¿no? Como ejemplo, la entidad mencionó una jugada ocurrida en el triunfo de Argentina por 2-0 sobre Austria, cuando Alexis McAllister recupera la pelota y, bueno, es la acción que deriva en el primer gol de Messi, ¿no? En aquel encuentro, el árbitro egipcio Amin Omar no sancionó infracción y la jugada continuó normalmente pese a los reclamos austríacos. Más allá de la controversia, Brasil cerró una sólida fase de grupos. El conjunto dirigido por Carlo Ancelotti derrotó a Escocia con un doblete de Vinicius, otro tanto de Mateus Cunha, y terminó como líder del grupo C con 7 puntos. Además, el encuentro marcó el regreso de Neymar a la selección tras una prolongada ausencia. Por el momento, la FIFA no informó públicamente ninguna respuesta a la presentación brasileña. Mientras tanto, la verde amarela ya piensa en los 16avos de final, instancia en la que va a continuar su camino en busca de una nueva Copa del Mundo.
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1: Con la clasificación asegurada, Argentina rotará el equipo ante Jordania. Ya el boleto de 16avos y el primer puesto del grupo J está en el bolsillo, así que Argentina empezó a preparar el partido de mañana con la mira puesta en la rotación fundamentalmente. En el anteúltimo entrenamiento antes del encuentro, Lionel Scaloni ensayó con una formación integrada mayoritariamente por futbolistas que tuvieron pocos o ningún minuto en los dos primeros partidos del Mundial. La intención es clara: preservar a los habituales titulares de cara a la fase eliminatoria y al mismo tiempo darle rodaje a jugadores que podrían ser importantes más adelante en el torneo. Aunque el equipo todavía no está confirmado, todo parece indicar que Emiliano Martínez va a ser el único titular que vuelve a estar desde el arranque. Esto quizás tenga que ver con que en los primeros dos partidos casi no tuvo intervenciones, ¿no? Algunas atajadas brillantes, sí, pero como que no tuvo mucha participación. En la práctica trabajaron Gonzalo Montiel, Nicolás Otamendi, Marco Senesi y Nicolás Tagliafico en defensa, mientras que Leandro Paredes, Ezequiel Palacios, Giovanni Lo Celso, Giuliano Simeone y Nico Paz integraron el mediocampo. En ataque apareció Julián Álvarez como referencia ofensiva. En cuanto a Messi, el capitán argentino, goleador del Mundial hasta el momento, podría comenzar el encuentro en el banco de suplentes y sumar minutos durante la segunda mitad. La decisión apunta a administrar las cargas físicas de cara a los cruces decisivos. Tras las victorias frente a sus dos primeros rivales, el equipo de Scaloni ya no puede ser alcanzado en la cima del grupo y va a utilizar el duelo ante Jordania para dosificar esfuerzos antes del comienzo de la etapa de eliminación directa.
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4: Ecuador dio el golpe ante Alemania y avanzó a los 16avos de final del Mundial. Ayer Ecuador protagonizó una de las grandes sorpresas de la última fecha de la fase de grupos. En el MetLife Stadium de Nueva Jersey, el equipo que dirige Sebastián Becachese derrotó por 2-1 a los alemanes y consiguió la clasificación a 16avos de final como uno de los mejores terceros del torneo. El encuentro empezó cuesta arriba para la Tri. A los 2 minutos nomás del primer tiempo, Leroy Sané aprovechó una desatención defensiva y abre el marcador para los alemanes, que ya tenían asegurado su lugar en la próxima ronda. Sin embargo, lejos de resignarse, los ecuatorianos reaccionaron y fueron creciendo con el correr de los minutos. La igualdad llegó gracias a Nilson Angulo, que sacó un potente remate desde fuera del área para vencer al arquero alemán y devolverle la esperanza al conjunto sudamericano. Con el empate, Ecuador siguió buscando el resultado que necesitaba, se agrandó y encontró el premio en el complemento. El gol de la clasificación llegó a través de Gonzalito Plata, un flaquito de 25 años que juega en Flamengo, que es un crack, que anticipó en el área rival y definió para establecer el 2-1 definitivo. A partir de ahí, el equipo ecuatoriano defendió la ventaja con el cuchillo entre los dientes, orden y carácter ante un rival de jerarquía internacional. Después del encuentro, habló Gonzalo Plata y dijo que tuvieron que sufrir, pero que es mejor porque ahora saben que de acá en adelante tienen que dar todo.
5: Muy lindo, yo creo que lo esperábamos mucho antes de comenzar el Mundial, y creo que ahora se vive de una manera diferente por lo que sufrimos mucho, ¿no? Los dos partidos primero sufrimos demasiado. Queríamos todo el mundo, ¿no?, que la clasificación estuviera mucho muy antes, pero creo que es mejor así, creo que es mejor así. Ahora creo que vamos a llegar tipo con ese hambre de que tenemos que dar todo, no importa lo que pase al principio. Creo que lo que nos pasó es igual un partido que, si al primer minuto no podemos hacer gol, hay que sufrir hasta el último minuto, y es lo que hicimos ahora. Sufrimos hasta el último partido y gracias a Dios se nos dio. Este equipo cree mucho, tuvo mucha fe. Confiamos en Dios, confiamos en cada uno de los compañeros que están aquí. Sabemos que tenemos 26 jugadores que vamos a dar la vida por toda la gente que está aquí. Qué increíble, ¿no?, cómo llenaron estadio en todos los lugares que fuimos. Nos hicieron sentir locales y yo creo que ellos merecen eso mucho más que nosotros.
4: Bueno, con este triunfo, Ecuador cerró su participación en el grupo E con una victoria histórica. Logró meterse entre los 32 mejores equipos del certamen. Alemania, pese a la derrota, avanzó igualmente a la siguiente instancia gracias a los puntos obtenidos en las primeras jornadas. Para la Tri, el resultado representa uno de los grandes hitos de este Mundial y además la posibilidad de seguir soñando en la máxima cita del fútbol internacional.
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4: Costa de Marfil hizo historia y venció a Curazao para avanzar a 16avos de final. El equipo costamarfileño escribió una página inolvidable en su historia mundialista. El seleccionado africano derrotó por 2-0 a Curazao en Filadelfia por la última fecha del Grupo F y logró clasificarse por primera vez a una fase eliminatoria de la Copa del Mundo. El gran protagonista de la noche fue Nicolás Pepe. El delantero marfileño marcó los 2 goles de su equipo y se convirtió en la figura excluyente, en el héroe de un encuentro que podía definir el futuro de los elefantes en el torneo. Con contundencia y eficacia, Costa de Marfil hizo los deberes y consiguió el resultado que necesitaba para seguir en carrera. Desde el inicio, el conjunto africano mostró una actitud ofensiva y asumió el protagonismo frente a una selección de Curazao que disputó su primer mundial y buscaba cerrar su participación con una actuación positiva. Sin embargo, la jerarquía de Pepe terminó inclinando la balanza y permitió que los marfileños controlaran el partido hasta el pitazo final. Gracias a esta victoria, Costa de Marfil terminó segundo en el Grupo E, detrás de Alemania, y aseguró su boleto a 16avos de final. En la próxima instancia, se enfrentará al segundo clasificado del Grupo I, lugar que todavía disputan Francia y Noruega. La clasificación tiene un valor especial para el fútbol marfileño. brasileño. En sus anteriores participaciones mundialistas, la selección nunca había conseguido superar la fase de grupos. Esta vez, de la mano de una generación que supo responder en los momentos decisivos, logró romper esa barrera y mantener vivo el sueño de seguir avanzando. Por su parte, Curazao cerró su histórica primera participación en una Copa del Mundo. Aunque no pudo avanzar de ronda, el combinado caribeño consiguió sumar un empate frente a Ecuador, ni más ni menos, y dejó momentos que van a quedar grabados para siempre en la historia de su fútbol. Hay una imagen, una foto, donde se los ve ahí llorando, tristes, en el medio de la cancha, solos, que, bueno, llama al significado enorme que tiene para un equipo de un país que tiene 150.000 habitantes, nada más, haber participado de un certamen de esta naturaleza, de estas dimensiones.
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4: Japón y Suecia empataron y ambos avanzaron a 16avos de final. Sellaron su clasificación a la siguiente fase tras igualar 1-1 en la última fecha del Grupo F. El resultado terminó favoreciendo a ambos seleccionados. Los asiáticos, por un lado, avanzaron como segundos de la zona, mientras que los europeos consiguieron uno de los cupos reservados para los mejores terceros. En un encuentro disputado en el Dallas Stadium de Arlington, ninguno de los dos equipos logró sacar una diferencia decisiva. El empate les permite alcanzar objetivos que perseguían antes del inicio de la jornada y evitar sobresaltos en el cierre de la fase de grupos. Con la igualdad, Japón terminó siendo segundo en el grupo F con 5 puntos y asegura su clasificación directa a la fase eliminatoria. Ahora va a tener un desafío de máxima exigencia, ya que en 16avos enfrentará a Brasil, que es uno de los grandes candidatos al título. Para Suecia, en tanto, el punto también tuvo un enorme valor. El seleccionado escandinavo cerró la fase de grupos con 4 unidades y, como te dije, logró avanzar gracias a su ubicación entre los mejores terceros del certamen. De momento, los suecos todavía aguardan por la confirmación de quién será su próximo rival.
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6: Susana, Susana, Susana.
7: Y nosotros continuamos en la mañana, 11:56. Y bueno, recuerden que la última información habla que al menos 589 personas murieron y 2.980 resultaron heridas en los dos terremotos de magnitud 7,2 y 7,5 que sacudieron el miércoles a Venezuela. Las operaciones de búsqueda de supervivientes continúa mientras que el gobierno realiza un balance preliminar de los daños materiales. La presidenta encargada de Venezuela recorrió este jueves La Guaira, un área identificada como el epicentro de la devastación de ese estado, con más de 100 edificios que colapsaron.

y ya 11:58 minutos y nosotros nos vamos. Recordemos que en este momento 8 grados la actual temperatura, está mayormente soleado con una sensación térmica de 7 grados y la temperatura máxima podría llegar hasta los 14 grados. El viento está a 22 kilómetros con ráfagas de 22, humedad 70% y la presión normal. Y con esto nos vamos. Recuerden, en horas de la tarde pegamos el faltazo porque tenemos algunas diligencias que hacer, así que nos encontraremos mañana a la mañana. Nos vemos, que tengan una excelente tarde y el tiempo nos acompañará, por supuesto. Nos vemos, chau chau.

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0: Gracias. Claudio El Sabanero también presente en este Liriazo Nacional.
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0: esperás el viernes, esperás las vacaciones, esperás la hora de llegar, esperás las cosas que más placer te dan. Pero hay cosas que sin esperarlas llegan igual y también te encantan. También te encantan. Así arrancamos tus 40 favoritos con Nico Barbieri. Con Nico Barbieri. 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

0: María Becerra, hace calor, es viernes, señoras y señores, y si no hace calor, si está fresco, no importa. El calor viene a través de la música, viene a través de la radio y viene a través de tus 40 favoritos, que está comenzando una nueva edición justito cuando arranca el fin de. Mi nombre es Nico Barbieri y me voy a quedar por acá junto a todo el equipo para acompañarlos, para bancarlos y para que empiecen a carretear hacia el despegue de el mejor fin de semana que van a pasar hasta este momento. Acá nos quedamos, bienvenidos.
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0: Mike Towers, una nada más. Paula Chávez expuso algunas críticas que recibe sobre su cuerpo a sus 41 años y después de 3 embarazos. Bueno, ella estuvo relatando ahí el impacto de los comentarios ajenos sobre su figura y también un poco la enseñanza que quiere darle a su hija. La expectativa de los que siguen la vida de figuras públicas suele estar siempre ahí metida con imágenes del pasado, ¿no? Con lo que fueron en algún momento. Y Paula Chávez lo expresó con bastante claridad. Dijo, la gente quiere ver de mí algo que yo ya no tengo. En su caso, la presión se intensifica por la memoria colectiva de su cuerpo en sus años de mayor exposición mediática, donde estaba ligada al modelaje. Me da vergüenza estar en la playa con un traje de baño, pero lo hago por la salud mental de mi hija. Esa declaración, de alguna manera, resume, ¿no?, el conflicto entre los mandatos sociales, que suelen ser bastante equivocados, y la voluntad de desafiar esas imposiciones por un bien mayor, que es, en este caso, como dice Paula Chávez, la salud mental de su hija. Habiendo estado en el mundo de la moda y haber visto mi cuerpo hegemónicamente magra, flaca, a una maternidad, dice ella, a una determinada edad también, después de haber tenido 3 hijos, a mí me da vergüenza muchas veces estar en la playa cómoda con un traje de baño, porque claro, siempre hay alguna crítica, mirá, tiene panza, mirá, está más gorda, viste, todas esas cosas idiotas que tiene la gente en la cabeza, pidiendo algo que no tienen por qué pedir, primero y principal, y en segundo lugar, poniendo el foco en, como dice Paula, algo que ya no es. O sea, pasaron años, pasaron 3 hijos por el cuerpo de ella. Bueno, nada, un descargo que hizo, y me parece que estas cosas invitan un poquito a esa reflexión.
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0: Benjamín Amadeo, mil disparos. Los que quieran seguirme en Instagram me encuentran como nico.barbieri. Los que ya me siguen ahí en Instagram me pueden mandar un mensajito, Digo, ya estamos con el programa arrancado, les di un changui, vamos a ponerse las pilas. Nico.barbieri, mi cuenta de Instagram, ahí nos encontramos con todos los que quieran ser parte de esta comunidad de tus 40 favoritos. Sí, es mi perfil el que estoy todos los días ahí respondiendo, así que se mandan y charlamos cuando quieran.
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Estados Unidos, puesto 5.

puesto 2. 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

0: Emanero, mala mujer. Yanina Latorre anduvo medio preocupada en estos días por una maniobra virtual contra su hija Lola sobre una suplantación de identidad a través de un número desconocido desde el que contactaron a familiares y amigos. En sus historias de Instagram, Yanina pidió que bloqueen y reporten ante cualquier intento de contacto sospechoso que simule ser la hija de ella, o sea, Lola. La situación ocurrió cuando desde un número desconocido se enviaron mensajes a los conocidos de Lola utilizando su foto de perfil y asegurando que tenía un número nuevo porque se le cayó el celular y quedó la pantalla negra. Yanina explicó que quienes reciban esa comunicación deben saber que no es Lola Latorre. Ya sabemos que este tipo de suplantación, tanto en redes sociales como también en las aplicaciones de mensajería, suelen buscar manipular la confianza de los contactos, hacerse pasar por una persona, por eso es suplantación de identidad, y después, bueno, manguear o plata o tratar de robar datos personales, todas esas cosas, para después terminar cometiendo un delito informático. Así que a tener cuidado, no solamente con Lola Latorre, porque seguramente no les llegue a ustedes, no sean contacto de ella, pero en líneas generales está bueno esto de estar siempre alertas y corroborar, no solo con la persona, sino con algún allegado, algún tipo de información, como por ejemplo la que le pasó a ella.
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Otra.

0: No te vayas. En minutos venimos con esto.
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0: Dani Ocean y Ryan Castro, Desahógate. Hay buenas noticias para los que amamos al Ogro Verde, a los que amamos a Shrek. Nos encanta saber que está de regreso y que incluso hay fecha de estreno de la nueva película. En un rato te lo vamos a contar y también hablaremos de Love is Blind, el reality que conducen Wanda Nara y Darío Barassi, que también tiene fecha de regreso. Así que toda esa data te la vamos a compartir en un ratito por acá.
1: 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Esta es La Yapa, año 2004.

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0: Benja Torres y Tote, La Señal. Inventaron unos nuevos centros de datos que son flotantes y que generan electricidad a partir de las olas del mar. El procesamiento de datos se realiza a bordo, utilizando el océano básicamente para refrigerar los equipos sin agua dulce. La computación de alto rendimiento está explorando nuevos horizontes con el desarrollo de centros de datos flotantes que son capaces de refrigerarse con el mismo agua del océano, pero además generar su propia electricidad a partir del movimiento de las olas. La empresa tecnológica estadounidense Fantalassa ha cerrado una ronda de inversión de $140 millones con el objetivo de escalar la producción de sus plataformas marítimas autónomas. El cofundador y director ejecutivo de la empresa destacó este potencial que tiene el océano como fuente de energía global. Existen tres fuentes de energía en el planeta con decenas de teravatios de potencial: la energía solar, nuclear y el océano abierto. Esta reciente inyección de capital de estos $140 millones va a permitirle a la empresa completar una planta de ensamblaje en las cercanías de Portland, Oregon, Estados Unidos, y avanzar en el despliegue piloto de sus plataformas en el Pacífico Norte durante este año. Es una alternativa muy interesante la que están planteando desde esta empresa.
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0: María Becerra, felices por siempre. Shrek está de regreso, amigos. Ya hay un tráiler que lanzó DreamWorks y confirmó el regreso de las voces originales para esta nueva película. El adelanto oficial dejó en claro que Mike Myers, Cameron Diaz y Eddie Murphy volverán a ponerle la voz a Shrek, a Fiona y al burro en la versión original. Las primeras imágenes muestran a la familia del ogro embarcándose en una aventura fuera de su pantano. Esta vez el destino es una gran ciudad llamada Más Lejano. La trama, aunque todavía guarda varios secretos, parece girar en torno a un viaje lleno de obstáculos, humor y situaciones absolutamente inesperadas. Una de las escenas más comentadas muestra a los protagonistas tras las rejas, con un cartel que dice cárcel, lo que ya anticipa que la acción y el caos van a estar asegurados. Entre las novedades más fuertes está la incorporación de Zendaya, que se suma al elenco en unos papeles que están relacionados a la familia de Shrek y Fiona. Sin embargo, el tráiler no ha mostrado al personaje al que Zendaya le va a poner la voz, lo que generó obviamente mucha más expectativa. Ahora lo importante, ¿cuándo es el estreno? Bueno, la película tiene previsto el estreno para junio de 2027, un añito más o menos, nada más que 26 años después del debut de la primera entrega que ganó el Oscar a la mejor película animada en 2001.
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1: También, Ica, la otra manera. Me meto un toque en mi Instagram porque ya estuve chusmeando un poquito por ahí y hay gente que me mandó mensajes. Catalina, por ejemplo.

0: La canción de Nacho, perdón, sí, digo bien, de Nacho, La Buena. Pasa que estaba justo acá leyendo lo que viene y todo, y se me armó un lío mental tremendo. Cata, te mando un beso grande, en un ratito va a estar sonando Nacho por acá, por favor. ¿Quién más? Florencia, dice la Nico, acá estoy desde el laburo escuchándote. Está Matías también, un gran abrazo para él, pidiendo alguna canción de Lucurra. Un abrazo grande para Nachito, que también está conectado conmigo a través de mi Instagram, nico.barbieri. Los que quieran sumarse, me empiezan a seguir. Los que ya me siguen, me empiezan a escribir, me mandan un mensajito y me cuentan un poco de ustedes.
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1: Te juro, no hay sustancia.

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0: Nacho, la buena. Love is Blind, Argentina, ya tiene fecha de regreso con Wanda Nara y Darío Barassi para retomar su apuesta por las emociones y la conexión a ciegas con la conducción de estos dos personajes argentinos como en la primera temporada. El anuncio de la segunda de Love is Blind, Argentina, reavivó el entusiasmo de los seguidores de los realities románticos como es este caso. La plataforma Netflix lanzó el primer adelanto y además confirmó la fecha de estreno que será el próximo 28 de junio. No queda nada. Las primeras imágenes difundidas muestran tanto el regreso de los conductores como también ya a los nuevos participantes, lo que ha generado una oleada de expectativas entre quienes surgieron de lo que fue la primera edición y esperaban también alguna que otra novedad en este formato. Así que a partir del 28 de junio, los que ya vieron la primera temporada y quieren la segunda, estará en Netflix, y los que no vieron la anterior, o se ponen al día o dejan pasar este estreno de largo. ¿Qué querés que te diga?
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0: Manero, todo por un beso. Nos vamos yendo, señoras y señores. El viernes a nosotros nos dice que ya es hora de retirarnos, así que le hacemos caso y dejamos que el fin de semana empiece a transitar tranquilito para que ustedes lo disfruten. Gracias por el aguante de siempre. Mi nombre es Nico Barbieri y buen fin de semana para todos y hasta la próxima.
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6: Hola, hola, gente linda, ¿cómo les va? Bienvenidos, bienvenidas, aquí estamos nuevamente juntos en esta nueva edición de Super Cerca, el programa que escucha el país, edición de día viernes. Viernes 26 de junio del 2026. Mucho 26 tenemos en el día de hoy. Hay que ver qué es en la quiniela. Bueno, tenemos un programa. Mira, tenemos noticias insólitas. Se tatúa 60 frijoles en la cabeza por buena. Chicos, estas cosas que me dan están chequeadas. Really, really. También en el bloque para los más chiquititos tengo curiosidades del mundo y vamos a hablar de las escaleras circulares. También tengo consejos para hidratarte más sin darte cuenta. Me gusta, ¿eh? Porque viste que a la mayoría o mucho nos cuesta tomar agua y más que nada cuando estamos en invierno con temperaturas más bajas. Y en realidad lo que hay que tomar es agua, ¿eh? Todo lo que mancha no es agua y no se cuenta como líquido. Algunos te dicen que sí, pero en realidad necesitamos eso siempre para estar muy, pero muy bien, que ayuda para todo. Vamos a hacer un clérigo de barrio, ¿qué te parece? Y la tenemos a Mora Furtado. Me gusta porque es viernes y terminamos la semana bien, pero bien arriba. Así que escuchamos a Satélite 23, Human League.

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1: ¿Y te gustan los tatuajes a vos? Bueno, no sé si vas a tener este gusto por hacerte este dibujito. Se tatuó 60 frijoles en la cabeza por una buena causa. Esto lo hizo un excéntrico galés que celebró su cumpleaños número 60, tatuándose 60 frijoles en su calva cabeza, y por más extraño que parezca, lo hizo por una buena causa. Barry Kirk amó los frijoles toda su vida, tanto en 1986 hizo que esto marcara un récord mundial, pasando 100 horas en una bañera repleta de legumbres. Desde entonces, Kirk se ganó el apodo de Capitán Frijol. Para su cumpleaños número 60, tuvo una idea muy original: tatuarse en la cabeza 60 frijoles y pedir a la gente que patrocine cada poroto, con el objetivo de donar la recaudación para una buena causa. Barry pidió una colaboración de $90 por frijol y a cambio ofreció tatuar las iniciales de cada donante en el centro del frijol patrocinado. Logró recaudar $5,600, que más tarde donó a la campaña de Marley Grace Roberts, una niña con parálisis

0: vas a comunicarte con nosotros, nos vas a dejar algún mensaje, le vas a dejar algún saludito a Mora, hoy que está 011-1533-675-009. Ahí te estamos esperando. Y acordate que también estamos en Instagram como Super Cerca Federal.
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0: En nuestro bloque para los más chiquititos hoy tenemos curiosidades del mundo. ¿Sabías que la razón por la que las escaleras en las estaciones de bomberos son circulares es por los años en los que los caballos tiraban de las máquinas que estaban en un establo, en el piso inferior, y aprendían a subir las escaleras rectas? ¿Sabías que un estornudo viaja en tu boca a 965 kilómetros por hora? Increíble, ¿eh? Por eso siempre hay que taparse, no vaya a ser que alguien quede con algún regalito. ¿Y sabías que cuando Bugs Bunny apareció por primera vez en 1935 se llamaba Happy Rabbit, y que solo existen tres animales con lengua azul: el perro Chow Chow, el lagarto lengua azul y el oso negro? Mira vos, hoy curiosidades del mundo animal. Pero además de esto, tenemos estas pequeñas grandes preguntas.
2: ¿Dónde viven las tortugas? Las tortugas pertenecen al grupo de los reptiles conocidos como los quelonios. Algunas especies viven en tierra y otras viven en el mar. A las de agua dulce se las llama gallinas.

0: lo decía Prince Royce. Y nosotros solo restamos. Nos vamos a ir a la primera pausa. Vos te vas a hidratar, vas a hacerte un cafecito, un matecito, y vas a seguir escuchando la radio como corresponde, porque con el próximo bloque se viene ella, nuestra motivadora personal. ¿Tendrá algún consejito para este fin de semana? Bueno, lo sabremos en el próximo bloque.
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0: Y aquí abrimos este segundo bloque de Super Cerca, el programa que escucha el país. Y tengo los saluditos de ustedes, de gente linda que están siempre con nosotros. En este bloque que vamos a tener la Amora Furtado. Y también tengo algunos tips para que te hidrates sin que te des cuenta. Mientras tanto, ¿a quién saludo por aquí? Hola, Andrea, me llamo Franco y soy de General Pinto, Buenos Aires. Estoy en la pizzería de un amigo y la radio sale por todo el local. El bloque de recetas express me salvó porque reutilizamos verduras que habían quedado y armamos una salsa buenísima. Acá ya quedó en el menú de la casa. Gracias por tantas ideas. Y nos dice, te pido algo que nos puedas dedicar. Así que para ustedes va este tema de James Arthur. Call I Me Him.
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1: Continuamos con más Super Cerca, ¿eh? Y como todos los miércoles estamos contentos de recibirla a ella, ¿eh? Nuestra amiga, nuestra motivadora personal, la señora Mora Furtado. ¿Cómo estás, Mora?
2: Muchas gracias, como siempre te digo, es un placer estar aquí sabiendo que hay tantas personas que nos escuchan en todo el país. Impresiona un poco, son 130 radios que nos escuchan. Quiero mandarle un cariño especial a la gente de San Francisco, Córdoba, en FM Contacto. Muchas gracias, recibí un lindo mensaje y a mí me emocionan los mensajes porque generalmente son palabras lindas. Y el otro día volvía yo de la costa y también alguien que estaba diciéndome que era una buena compañía escucharnos. Así que gracias a todas y en nombre tuyo también, Andrea, por supuesto. Bueno, para la gente de Entre Ríos, de Santa Anita y Rosario del Tala y los de Paraná. Gracias a todos, gracias. Bueno, hoy es miércoles y hace unos días yo estuve hablando de Ernesto Sandler. ¿Recuerdan que es el hacedor de ese programa Utilísima que yo fui parte durante muchísimo tiempo, junto con la inolvidable Patricia Micho, que desgraciadamente murió muy joven y era la conductora del programa, ¿no? Yo hacía y era la conductora de la otra parte del programa, de la parte de la moda. Y de alguna manera fuimos ganadoras de muchos Martín Fierros. De alguna manera fue la conexión más grande que yo tuve con la mujer de no solo Argentina, sino también las mujeres de Uruguay, porque venían muchísimo a Buenos Aires, porque nos veían. También en Chile nos veían muchísimo. En fin, Ernesto ahora escribió un libro que me lo ha regalado, que se lo recomiendo, que se llaman Emprendedoras. Las emociones importan. Casi le diría que es un libro necesario de tener. Yo siempre propongo, con el tema de lo que valen los libros ahora, comprarlo entre dos o tres amigas y ir leyéndolo, porque no es una novela, porque también por eso yo les diría que podrían tenerlo como propio, porque es casi un libro de consulta. Pero es muy interesante lo que propone Ernesto Sandler a través de estos desafíos que las mujeres a veces tenemos, ¿no? Emprender es un desafío porque es necesario superar miedos interiores, sortear numerosos obstáculos que se levantan en el horizonte antes de llegar a la meta. Emprender es para mujeres con coraje, pasión, voluntad y perseverancia. Es para mujeres que se sienten plenas cuando pasan a la acción. No es para mujeres que dicen, voy a llenar mi tiempo. A ver, este tiempo lo tengo libre, entonces voy a realizar algún divertimento que le genere dinero o me dé un poco de plata con poco esfuerzo. Tampoco es para mujeres temerosas que buscan seguridad y ausencia total de riesgos. Emprender es un verdadero reto que requiere tener una personalidad emprendedora. Esto implica sentir un fuego interior que solo se aplaca haciendo cosas y concretando sueños. Las mujeres emprendedoras tienen una virtud que entre los hombres no suele abundar. Las emprendedoras generalmente no limitan sus expectativas a los beneficios económicos que pueden obtener con su emprendimiento. Si bien las ganancias materiales son un incentivo relevante para emprender, no son el soporte excluyente que mantiene vivo su entusiasmo y su pasión hacedora. Las emprendedoras también apuestan a estimular sus emociones, sentimientos, estados de ánimo y a sentirse útiles. Saben que la concreción de un sueño es algo más que lograr beneficios económicos de manera inmediata. En eso es donde Ernesto Sandler considera que nos diferenciamos del varón. Y puede ser que sea así. Tal vez somos un

0: más idealistas, o tal vez no tengamos la necesidad, tal vez, de ganar un X dinero, porque nos sentimos que somos parte de una familia y no cabeza de familia, como a veces sucede en el hombre de la casa, en un concepto un poquito antiguo, porque la realidad es que hoy en día, desde hace ya muchos años, las mujeres y los varones, codo a codo, mitad y mitad, vamos resolviendo la vida. Excepcionalmente hay un hombre que sea lo que antes era el cazador, el que traía a la casa. Hoy en día las mujeres, desde hace ya décadas, somos arte y parte de la manutención familiar. Por lo menos así me he sentido yo, y supongo que a vos te pasa un poco lo mismo. Bueno, Andrea, ¿qué te parece si pasamos a un segundo bloque dentro de unos minutitos? Porque considero que muchas de las mujeres que nos están escuchando, algún varón también puede opinar, por supuesto, en su casa, pensará, ¿cómo no se me ocurrió a mí emprender esto que siempre fue casi un sueño de mi vida y quedó en puntos suspensivos? O fue algo que fui postergando y tal vez la idea, ¿saben qué, mujeres? Este sea el momento exacto para ponerlo en práctica y decir, ahora sí, ahora empiezo.
1: Me imagino. Bueno, vamos a seguir hablando de estas y otras cuestiones, aquí con Mora Furtado, porque en este miércoles tenemos mucho más.
0: Nos vemos en unos minutos.

0: noches, qué buena música que estamos compartiendo y cómo estamos terminando esta semana. Increíble, recordá que estamos en el 011-1533-675-009.
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0: Y te voy a dar un consejito para hidratarte más sin darte cuenta. Lleva siempre una botella con vos y agregale rodajas de limón, naranja o unas hojas de menta para que tenga más sabor. Ponele recordatorios en el celular cada 2 horas o usa una app. Come frutas con alto contenido de agua como sandía o pepino. Beber más agua mejora la concentración y también la piel. Hacelo un hábito y vas a notar cómo te sentís con más vitalidad durante todo el día. Es realmente un cambio sumamente importante.

0: Y London Beat tuvo un par de hitazos, ¿sí? Y por eso escuchamos esta banda, con otro que quizás no la rompió, pero que seguramente cuando la escuchaste te llevó a algún momento de tu vida. You Bring On The Sun era el tema que estábamos compartiendo, y con esta canción nos vamos a ir al último bloque. Cuando volvamos, tengo historia de los estadios mundialistas. Hacemos un clericó de barrio, nuestro trago del fin de semana, y seguimos hablando con Mora Furtado.
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0: Abrimos este tercer bloque de Super Cerca, el programa que escucha el país, y ya vamos a hacer el trago del fin de semana. Bebiendo con moderación, porque este trago es fresquito, dulce, no te das cuenta, y cuando querés no te podés parar, ni hablar de manejar. Saben que si van a tomar, no manejan. Vamos a seguir escuchando buena música mientras en un ratito seguimos hablando con Mora Furtado. La que llega es Camila Cabello. Oh, Nana.
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2: Seguimos aquí en Super Cerca charlando con Mora Furtado en este miércoles, mitad de semana con ella, con estos consejos.
3: Con algo que ya lo hemos comentado, pero siempre es bueno refrescarlo. Más de una mujer dice, ay, fui a una boutique, una tienda vintage. Y otras dicen, me encanta la ropa retro. Les explico algo que aprendí hace un tiempito. La ropa vintage es de 1920 a 1960. Eso es la pilcha vintage. Pero la retro es desde 1960 a nuestros días. Hay una pequeña diferencia, así que ténganlo en cuenta. ¿Sabes que tenía ganas de preguntarte, Andrea? ¿A vos te parece, por ejemplo, que un buen corte de pelo le quedaría espléndido a aquella mujer que se dejó el pelo demasiado largo y que ya está en una época de su calendario donde los 40 y algo ya se pasaron hace un tiempito? Y vos ves una cara de una mujer que ya no es tan fresca, con un pelo o con extensiones puestas también, que no la favorece. Yo te diría, y lo he visto hace muy poco estando yo donde me peino habitualmente, que es lo de Pino, que hace años que me atiendo con él, que los pelos desmechados, el pelo cortado tipo melena, no solamente se usan a rabiar, sino que favorecen enormemente. Y también algo interesante, a las mujeres que tienen canas se les puede hacer henna del color castaño, del color rubio, del color pelirrojo, así digamos rojizo intenso, digamos más bordó que el rojo claro, y queda muy bien. Pero también hay muchas buenas tinturas hoy en día, totalmente sanas, que no dañan el pelo, cosa que antes el teñir habitualmente y casi cada 15, 20 días era un flagelo porque el pelo terminaba arruinándose totalmente. Mi idea es que consulten con un profesional. No piensen que la amiga que vive en la esquina que se tiñe el pelo sola las puede ayudar. Gasten un poquito de plata porque merece su pelo una atención hecha por especialistas. Y ahí definan qué color de pelo quieren. Los castaños con un poco de reflejos dorados o reflejos rojizos que pasan los años, ojo, cuidado, no se les vaya la mano. Castaños sí, pero ser rubia, como platinada, con una piel, digamos, más oscurita, no queda bien y se nota a la legua que sos una teñida. ¿Se acuerdan cuando éramos chicas y decían, ay, fulana se tiñe el pelo? Y era como algo horrible que se tiñera. Pero bueno, así que un primer paso, yo les diría, tema pelo, vayan al especialista, a una buena peluquería que seguramente en la ciudad que están, en el barrio en que viven, o si no se van a ir especialmente a un lugar donde sepan que hay alguien que ya tiene fama en su oficio. Busquen un buen corte de pelo y buen color. Van a ver cómo les cambia además la actitud, cuando se sientan más seguras de ustedes mismas, más contentas con la imagen que el espejo les devuelve, etcétera, etcétera, etcétera. Y acá un consejito, hacé un hábito de tu cuidado. Destina al menos 15 minutos por la mañana y 10 por la noche para cuidar tu piel y tu higiene personal. Evita irte a dormir con el maquillaje puesto y siempre salí con la piel hidratada y un protector de sol. Eso ayudará a que tu piel se vea más tersa y tensa. También propongo, ama tus defectos. Ese lunar inocultable, ese mechón de pelo blanco, una mancha de antojo, son tus marcas, te hacen única. Si no se pueden disimular ni corregir, bueno, destacalas. Y claro, en una época los lunares, por ejemplo, eran algo casi les diría necesario en el maquillaje de una mujer, esa femme fatale de los años 20. Siglo pasado, siglo 20, chicas, señoras, ustedes no habían nacido. Pero ustedes conocen la historia y han visto la historia de la moda, han visto películas. Bueno, y vieron que había algún lunarcito remarcado. Pero acuérdense cuando aparece la famosa Cindy Crawford, esa mujer bellísima que reinó y reina en el mundo de la moda, en el mundo entero, y que ahora su hija, Gerber de apellido, es muy parecida a ella y está batiendo récords, la manequén más deseada, la modelo más contratada, muy parecida a su madre, pero también tiene un padre espléndidamente hermoso. Pero Cindy Crawford, con su lunar, lo supo tener siempre. Nunca se lo operó, nunca lo disimuló, que lo podría haber disimulado incluso con Photoshop en las grandes producciones de moda. Es muy fácil borrar un lunar, sin embargo ella lo destacó como algo que sería así como una característica de su identidad absoluta e irrepetible. Bueno, me gusta hablar un poquito de lo que estamos diciendo en este segundo bloque. Yo lo que creo, además, que cuando uno sugiere que uno se tiene que amar sus cosas, no quiere decir que uno se acepte tal cual es. Uno puede modificar algunas cosas. El maquillaje, la ropa, la moda es como un aliado enorme que uno tiene. Conocerse es importante. Si tenés ojos chiquitos, delinealos, ponele sombra, dales un ribete de fuerza para que la mirada no se pierda. Si tenés ojos demasiado grandes, pinta dentro del ojo un poquito con una raya azul o marrón oscura para achicar ese ojo que tal vez es un poco saltón. Hay mil y un recursos. Pensalo, analizate. Bueno, hoy es el día ideal. Hoy es un miércoles y en este horario que estamos nosotros con ustedes, piensen un poquito qué puedo hacer yo para mejorarme. Bueno, muchísimas gracias. Las abrazo a todas las amigas, a tanta gente de todo el país y para aquellos varones que también nos escuchan, la mejor de las ondas.
2: Mora, como siempre, un placer tenerte aquí en el programa y vamos a saludarte hasta el próximo viernes, si te parece.
3: Nos vemos, nos escuchamos el viernes que viene.

0: Y ahí escuchábamos a Benjamín Amadeo con Cada Noche. 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
0: Estadio de Kansas City, Arrowhead Stadium. Reconocido por el libro Guinness como el estadio abierto más ruidoso del mundo, este coloso de Missouri albergará unos 75.000 fanáticos. Su diseño de doble tazón ofrece una atmósfera eléctrica y ha sido el hogar de hitos históricos del deporte estadounidense. Para el certamen internacional, el terreno de juego será adaptado con tecnología de césped natural para cumplir con las expectativas de la FIFA. Después del Mundial 2026, los Kansas City Chiefs de la NFL retomarán su localía en este emblemático recinto.
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0: Ahí escuchábamos a Charlie Puth, Attention.
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0: Y hoy vamos a hacer en nuestro súper cerca y en este trago de fin de semana un clericó de barrio. ¿Cómo es? Vamos a cortar frutas de estación en cubitos chiquitos como manzana, naranja, durazno, lo que tengas por ahí. Poné todo en una jarra con abundante hielo y azúcar a gusto. Agregale un vino blanco bien frío y un toque de soda para que burbujee. Mezcla con ganas para que los sabores se unan bien. Es el trago que no puede faltar si estás preparando un sanguchito de milanesa completo para compartir con amigos. El frescor de la fruta limpia el paladar y te prepara para el próximo bocado. Servilo siempre bien helado para que rinda más durante toda la tarde. Y viste, son esos tragos que tenés que también beber con moderación porque son tan dulces que le das, y cuando te querés parar, no podés.

0: Cuando te vi, Big One, y con esta canción nos tenemos que ir, gente linda. Uy, terminó la semana. Bueno, para algunos a lo mejor sigue un poquito más y está bien. El fin de semana, ¿qué hacemos? ¿Descansamos? ¿Salimos? Nosotros algo vamos a encontrar para hacer, para entretenernos, para descomprimir un poco, pero el lunes nos volvemos a encontrar. Mi nombre es Andrea Landi, pásenla muy, pero muy bien. Recarguen muchas pilas que nos encontramos, como siempre, aquí en Super Cerca, el programa que escucha el país.
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3: Y así comenzamos nosotros el día viernes. ¿Cómo lo comenzamos? Maravillosamente bien, así con este ánimo, terminando el mes de junio. Mi nombre es Mario Alejandro Santa Cruz. Venimos con lo más lindo de programas de entretenimiento de la televisión argentina el día de hoy.

0: Y sí, teníamos que poner un fragmento de este programa maravilloso que es, era el programa más, este juego, esta parte del juego me encantaba a mí, con este maravilloso Verugo Garámbula, con Atrévase a Soñar y esas coincidencias maravillosas. Compartimos un pedacito.
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0: Y yo les dije que quería. Esta frase es memorable. Esta frase es memorable. Y yo sé que era un programa de pareja, pero era entretenimiento en definitiva. Yo quisiera saber, voy a investigar a ver cuánta gente se casó gracias al programa de Roberto Galán.
1: Es reflexiva. Esto huele a casamiento. Se ha formado una pareja. Yo me quiero casar. ¿Y usted?
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1: Bueno, esto es estrafalario. Una vez que Roberto Galván casó a 9 parejas en la misma iglesia, con una cobertura de Canal 9. 9 parejas con cobertura de Canal 9. Ahora, después te acordás cuando dices, se ha formado una pareja. Vamos a decir así, Roberto Galarena era el Tinder de la televisión.

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1: Bueno, y por supuesto después llegaría un programón como era Si lo sabe, cante. Bueno, cosas que no sabíamos de Roberto Galán. Fue cantante de tangos y uno de los fundadores de la Sociedad Argentina de Locutores. Una locura, ¿eh? En el 68 arrancó el Si lo sabe, cante. Y 3 años más tarde, estamos hablando en el 71, Yo me quiero casar. ¿Y usted?

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